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4: Hola, soy Keila Castillo. En los próximos segundos te presentamos los hechos más importantes que marcan la agenda de hoy.
5: Les saluda Alexis Ponce.
4: Especialistas alertan sobre complicaciones graves del sarampión. La neumonía y la encefalitis se encuentran entre las complicaciones más graves del sarampión, especialmente en niños pequeños y personas sin esquema completo de vacunación. El epidemiólogo Erwin Calwa explicó que la neumonía puede prolongar la recuperación hasta mes y medio, y que la encefalitis provoca inflamación cerebral y requiere atención inmediata. Una persona infectada puede contagiar de 12 a 18 individuos.
5: México reduce el tiempo máximo de detención para migrantes. Se informó que limitará 36 horas la permanencia de personas extranjeras en estaciones migratorias. Después de ese plazo, quienes sigan sujetos a un procedimiento deberán continuarlo en libertad y contar con defensa adecuada. La medida se adoptó tras el incendio de 2023 en Ciudad Juárez, donde murieron 40 migrantes. Etanol se mezclará en terminales antes de llegar a las gasolineras. La gasolina regular comenzará a comercializarse con una mezcla de 10% de etanol y 90% de gasolina base a partir del 22 de agosto. La mezcla se realizará en terminales y plantas autorizadas antes de llegar a las estaciones de servicio. Las autoridades indican que los vehículos modernos pueden usar este porcentaje sin modificaciones mecánicas. Sistema penitenciario denuncia posible complicidad en incidente carcelario. La Dirección General del Sistema Penitenciario presentó denuncias ante el Ministerio Público contra guardias y autoridades del Centro de Detención Preventiva de Los Jocotes, Acapa, por un incidente ocurrido el fin de semana. Como medida de seguridad, el privado de libertad, Byron Efraín Ruiz Roque, fue trasladado al Centro Preventivo para Hombres de la Zona 18, donde permanece aislado.
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6: Hola, buenísima tarde para todo el mundo. Vamos a empezar el ciclo de los martes con la presentación de La Época de Oro. Así que vuelve la rotación y ahora empezamos con el primer programa de estos programas especiales, valga la redundancia, de estos programas especiales de los martes por la tarde-noche. Vamos a empezar muy bien, muy rico y sabroso. ¿Eh? ¡Benny Moré! ¡Pero qué bonito! Bonito y sabroso.

Buenísima tarde, pues vamos a disfrutar junto de esta presentación especial de la época de oro. Bonito y sabroso, es un emblemático mambo compuesto e interpretado por el legendario músico cubano Benny Moré, conocido como el bárbaro del ritmo. Por supuesto, el bárbaro del ritmo, Benny Moré. Para el propio Benny, pues esta fue la que mayores ha puesto. El bárbaro del ritmo, Benny Moré. Para el propio Benny, pues esta fue la que mayores ha... Es un mambo contagioso que resalta el orgullo por el ritmo, el sabor y la entidad, también la identidad musical de Cuba. Benny Moré confesaba frecuentemente que ver al público gozar y bailar, pues esta melodía, ver y bailar esta melodía, era su mayor premio como compositor. Tema que se convirtió en un símbolo de la gran época de oro, de las listas tropicales y de la hermandad musical entre Cuba y México, países donde Benny dejó una huella imborrable. Esa canción pues forma parte del repertorio inmortales de la música antillana, junto a otros éxitos del artista. Vamos a ver, estos sí son desconocidos para mí, pero bueno, aquí en la Globo, Benny Moré con la presentación de ese buenísimo tema, la que más satisfacción

bien, la Sonora Santanera y un clásico de sus interpretaciones. El tema es La Boa. ¿Y qué sabemos de La Boa? Pues es el tema más famoso de la Sonora Santanera. Su lanzamiento fue el 5 de abril de 1960, primer sencillo de su álbum debut. Letra y adaptación pues atribuyen al cantante mexicano Carlos Lico, quien se inspiró en un tema instrumental cubano llamado Angoa, de la orquesta Aragón. Mire pues toda la historia que hay detrás de las canciones. El grupo se fundó en la Ciudad de México por el músico Carlos Colorado Vera. Primero se identificaron como Tropical Santanera. En 1960, un sello de disco los bautizó oficialmente como La Sonora Santanera. Carlos Lico modificó la melodía cubana Angoa, creó la letra alegre y movida al estilo cha-cha-cha. Buenísima. La canción de inmediato pues se escuchó en la radio. Cuentan historias de un bailarín elegante apodado Panchito. Se volvió un himno principal del grupo. Y con este tema pues abrían la gran mayoría de sus conciertos pues hasta hoy. Con La Boa, entraban con La Boa y ya alborotaban el hormiguero. 18 horas con 15 minutos. Hoy, en la época de oro, wow, tenemos un montón de canciones chillonas, canciones que hemos heredado como un legado que nos ha dejado pues todos estos grandes de la época de oro. A ver. Ay, ay, ay, pero qué tristeza, don Marco Antonio. Marco Antonio Vázquez. Con un amor necio.

aquí lo único que les puedo hablar es de Marco Antonio Vázquez, si todavía tiene, es, bueno, nació en 1938 en el mes de febrero. Y cantante, compositor, pues no dice nada de que haya fallecido. Tiene 88 años de edad, don Marco Antonio Vázquez, aquí en La Globo. Pues continuamos complaciendo con gusto y saludando, dándoles la cordial bienvenida. Bueno, con este tema sabroso, especial para darles la bienvenida. A ver, ¿quiénes están por ahí?

0: Bienvenida, María Trinidad.
1: Pero qué bonito y sabroso bailan el mango.
0: Noche, don Fer. Espero que se encuentre muy bien. La del vestido rojo, claro. Aquí en sintonía de la Globo, la época de oro. Carlos Ortiz. También Isabelita. Y si vivo 100 años, claro. 100 años, pienso en ti. Doña Mirza, con 3 de los bribones. Y gracias, don Fer, por esa felicidad que nos da con sus fiestas. Ya viene la otra. Mi cariñito, saludos, Julio. En memoria, de mi tita, quien pues falleció hace 10 meses. Estuardo Escobar, el cumpleañero. Felicidades, Estuardo. Pues espero que la siga pasando de maravilla. Gracias por esta edición de la época de oro, Fer.
1: Muchacho,
0: podría sugerir Alma Vanidosa, Perfidia, Entrega Total, Tres Regalos, La Barca. La Colochita y Ivonne. Buena tarde, linda programación, don Fer. Qué linda esta música, no me la pierdo. Bueno, no me pierdo sus programas, don Fer. Aquí Emi Castillo de San Cristóbal. Gracias, Emi. Bueno, pues sigamos con la programación de esta noche. 18 horas 21 minutos, pero antes tengo algo importante. 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Listo, continuamos con la época de oro y ahora nos encontramos, bueno, después de esto.
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0: J. Muy bien, pues aquí en la Globo con la presentación de la época de oro.
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0: Uy, esto ya pasó, ya terminó. Ay, ay, ay, pues en carreritas en esta tarde con la época de oro. Continuamos con... Los tres diamantes. Ay, ay, ay. Ay, estaremos suspiro y suspiro y también baila que baila con buen ritmo.

Los tres diamantes en la programación de esta noche, aquí en la época de oro. Miénteme es un famoso bolero compuesto por el músico Chamaco Domínguez, interpretado de forma memorable por el legendario trío mexicano Los Tres Diamantes en la época de oro de la música romántica. La letra pues habla de un amor dolido donde se prefiere la ilusión de una mentira antes que enfrentar el vacío de no ser amado. Pues aquí en la Globo, compartiéndoles todas estas historias y también aprendiendo un poquito más acerca de la música. Esta es una de los Panchos, Alma Vanidosa.

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1: 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A veces referida popularmente como vanidosa. Un famoso bolero grabado, ¿hasta dónde se fue? La década de los 40, por el legendario trío Los Panchos. La historia, pues, narra un desamor y desengaño de un hombre que decide volverse frío, indiferente, tras sufrir burlas por haber entregado su amor sincero en el pasado. Así que esta es la pequeña historia de una alma vanidosa aquí en la época de oro. Expone la transición del protagonista de ser alguien ilusionado a convertirse en alguien que finge y hace sufrir porque para vivir el corazón es un estorbo. ¡Wow! Pues aquí en La Globo, con más historias y con música alegre, Sonora Matancera. Si se la sabe, la cantamos.

0: buenísima, de la época de oro, la Sonora Matancera. ¿Qué hay detrás de este buenísimo tema? Pues en el mar, un famoso éxito musical grabado por la Sonora Matancera, con la voz estelar del cantante, el cantante argentino Carlos Argentino Torres, en la década de los 50. Se convirtió en un clásico, clásico de los inmortales de la música tropical, por su letra alegre, que pregona que en el mar la vida es más sabrosa. ¡Sí! Ya son las 6 de la tarde, 6:35 minutos aquí en La Globo, acompañándoles en el retorno a casa. Los hermanos Rigual. ¡Vaya! ¡Vaya pues! Otra canción sabrosa para esta tarde.
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Buenísima, hombre. La del vestido rojo para complacer. La del vestido rojo es un famoso cha-cha-cha del año de 1962, grabado por el trío cubano Los Hermanos Rigual, canción que incluye el popular verso "Estás insoportable con tu vestido rojo". Se convirtió en hitazo de la época de oro de verano, en América. Fue compuesta e interpretada por los hermanos Rigual, Pedro, Carlos y Mario. Eran un grupo cubano que triunfó radicado en México, con un ritmo alegre de cha-cha-cha, muy bailable, típico de los años 60. Pues esto causó sensación internacional y rompió récord de venta, la del vestido rojo, convirtiéndose en un éxito del verano, junto a otros temas suyos como "Cuando calienta el sol". ¿Qué tal? Interesante, ¿no? Ir aprendiendo un poquito acerca de todos estos grandes que han sido inspiración para muchos. No digamos "Bienvenido Granda", que inspiró a Joselito. No es esa, ¿verdad? No, no es.

este egoísmo pues es otro nivel. Habla de amor, de un amor tan grande que se vuelve egoísta. El narrador no quiere ni que el viento toque a la persona amada. Los celos buscan que los celos confundan a su pareja para así sentirse seguro y feliz con su subdominio emocional. Un clásico bolero latinoamericano mediado del siglo XX destaca por la voz nasal y sufrida de Bienvenido Granda, sello distintivo de su paso por la Sonora Matancera y también su carrera como solista. Ay, esas dos tituladas de la misma manera, Egoísmo, Bienvenido Granda, 1945, si no tiene nada que ver con Joselito, que también pertenece a la época de oro, pero otra época, por donde va el baúl de los recuerdos, pero un poquito más atrás. Joselito, y bueno, esta se me quedó grabada por la reunión que tuve, una reunión con mis hermanos, en donde uno de ellos la estaba cantando. ¡Wow! Y me trasladó inmediatamente. ¡Joselito!

0: Definitivamente es un legado. Esa canción es de 1960, grabada en la década de los 60 por este célebre cantante José Jiménez Fernández, más conocido artísticamente como Joselito. Bueno, yo tenía 4 años, 4 años en 1960, y mi hermano ni había nacido, pero de alguna manera él también ha heredado toda esta música. Definitivamente, todos los Alcázar, pues, somos herederos, dignos herederos de tanta música. ¿Cuántos años ya en la radiodifusión, en la difusión de la radio? ¡Wow! Pues, Joselito marcó su etapa como el famoso niño cantor, el pequeño ruiseñor. También su estilo representó un cambio. Un cambio de baladas románticas más profundas, alejándose de la copla y la canción folclórica tradicional de sus películas infantiles. La letra aborda un amor posesivo, otro, y visceral, retratando una terrible agonía que dependía, dependencia total hacia la pareja. Mira pues, todo el significado que tienen estas canciones de la época de oro. ¿En dónde se queda Joselito? ¿En la época de oro o en el baúl de los recuerdos? Puede ser en las dos. A mí esto me llevó a... Les digo, apenas tenía 4 añitos. Esto es Radio Indiana de Mazatenango. 18 horas, ¿con cuánto? Con 47 minutos ya.
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1: Saluditos a todos los que están enlazados con la música de la época de oro. David Alvarado, Shela, 95.9. Toda la costa grande, toda la costa sur por Globo, 105.9. En Antigua Guatemala también, gracias por la buena sintonía, 98.9. Y por esta frecuencia, para todo el mundo. Sí, en su versión original, Julio Jaramillo, con nuestro juramento.

también en Nuestro Juramento, famoso bolero escrito por el compositor puertorriqueño Benito de Jesús, convertido en el mayor éxito del cantante ecuatoriano Julio Jaramillo en el año 1957. Una canción que habla de un amor tan profundo que promete trascender más allá de la muerte. Nuestro Juramento. 18:52. 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

Muy bien, en Los Bribones, aquí en La Globo, el gusto de complacer en esta noche, especial para Mirza Juárez. Los Bribones, pues la letra muy bonita. ¿De qué nos dice la letra? Vamos a ver. Dos cosas. Habla de un rizo de cabello y un beso robado que el protagonista quiere devolver para no recordar un viejo amor. Pues su trayectoria fue fundado en 1952 en México por Nacho Irigoyen y también consolidado de forma entrañable junto a Fernando Ocampo. Sí, el grupo nació en 1952. Y ahora con Los Mil Besos, una obra muy representativa de la pasión y el bolero clásico, donde se habla de entregar el corazón en cada beso.

0: Me encantó, tiene esa musiquita de nostalgia que la verdad la convierte en una melodía chillona. Los mil besos. ¿Y de qué trata esa de los mil besos? Pues por acá les tengo la letra. He encontrado en tu amor la fe perdida. Y ahora tiene mi vida una razón. Yo sé que... Yo no sé si fue el embrujo de tus ojos quien le dijo a tus labios, quítenle el corazón. Yo sé que en los mil besos que te he dado en la boca, se me fue el corazón. Y dicen que es pecado querer como te quiero. Quizás tengan razón, pero ¿qué ha de importarme todo lo que digan si no te he de olvidar? Que si es pecado amarte, yo he de vivir pecando porque... ¿Por qué lo he de negar? Te he de seguir amando, te seguiré besando, aunque te vuelva loca, aunque me devuelvas el corazón que en pedazos yo te dejé en la boca. Te he de seguir amando, te seguiré besando, aunque te vuelva loca, hasta que me devuelvas el corazón en pedazos que yo te dejé en la boca. ¡Wow! Romanticismo en esta noche me eriza, la verdad, ese romanticismo y la musiquita que le pusieron los bribones, buenísima, nostálgica, chillona. 19 horas con ¿cuánto? Con 5 minutos ya. Bueno, regresamos enseguida.
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8: A continuación, pausa para el alma.
9: 10 momentos que debes guardar silencio a toda costa. Guardarás silencio en el calor de la ira, porque la ira es un estado en el que la lengua trabaja más rápido que la mente. 2. Guardar silencio si no se conoce la historia completa. Sacar conclusiones precipitadas puede provocar malentendidos y conflictos innecesarios. 3. Guarda silencio si tu silencio puede salvar relaciones y vínculos. No es necesario vocalizar todos los pensamientos. 4. Guarda silencio si no puedes hablar sin gritar. 5. Guarda silencio cuando te sientas demasiado emocional para ser racional. 6. Guarda silencio cuando las palabras que utilices puedan destruir tu amistad o tu relación. 7. Guarda silencio, incluso si tus palabras simplemente pueden ofender a alguien. Siempre hay una mejor manera de manejar las cosas. 8. Guarda silencio cuando escuchar sea más beneficioso que hablar. Y 9. Guarda silencio cuando no estés seguro de tus propios sentimientos. La introspección requiere silencio. Y finalmente, guarda silencio cuando el ambiente está tenso y agregar palabras podría simplemente alimentar el fuego.
10: Soy el padre Juan Carlos de HablarConJesús.com para Globo 98.9.
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12: Hola, soy Kayla Castillo. En los próximos segundos te presentamos los hechos más importantes que marcan la agenda de hoy.
13: Les saluda Alexis Ponce.
12: Salud Pública nombra al nuevo viceministro de Atención Primaria. El Ministerio de Salud informó el nombramiento de Carlos Enrique Santa Cruz Hernández como nuevo viceministro de Atención Primaria de Salud, en sustitución de José Donato Gamey. Santa Cruz es economista y magíster en estadística aplicada con más de 7 años de experiencia en salud pública y fue director técnico de planificación y desarrollo institucional del Ministerio de Salud Pública y Asistencia Social.
14: Descartan riesgo sísmico por retumbos reportados en zona 16. La Conred informó que evaluaciones en Hacienda Real zona 16 no identificaron cavidades ni movimientos en masa tras los retumbos reportados por vecinos el 14 de agosto. El INSIBUME determinó que los fenómenos corresponden a un proceso de deformación del suelo, no a actividad sísmica tectónica, y recomiendo mantener el monitoreo del sector.
12: Lluvias y calor extremo se mantendrá toda la semana en Guatemala. El paso de una onda del este y el ingreso de humedad favorecerán lluvias por la tarde y noche hasta el 21 de agosto, mientras predominará ambiente cálido durante el día. Las temperaturas más altas se registran en Motagua y Valles de Oriente, con hasta 39 grados centígrados. La Conred advirtió riesgo de inundaciones y deslizamientos de tierra.
14: FIFA destituye a directivo crítico del plan de privatización del Mundial. El francés Kevin Lamour fue cesado como director de operaciones de la FIFA tras oponerse en julio al proyecto de privatización del Mundial impulsado por el presidente Gianni Infantino y respaldado por Donald Trump. Un portavoz de la FIFA confirmó que la relación laboral concluyó el 17 de agosto. Lamour calificó el plan como un proyecto de una sola persona.
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gusta, me gusta. La presentación es especial en esta noche con la Sonora Santanera y el tema Lo siento por ti. Pues tienes historia también, pues este buen tema de... Ay, ya no me dio tiempo. De poder, a ver, Lo siento por ti. Aquí está, lo encontré. Pues es un célebre bolero interpretado por la Sonora Santanera, compuesto originalmente por el legendario músico puertorriqueño Rafael Hernández, el Jibarito. El tema destaca por su mezcla de despecho y dignidad ante una traición amorosa. Esta canción pues forma parte del cancionero de Rafael Hernández, el Jibarito, uno de los compositores más importantes de la música hispanoamericana en 1970. Bueno, eso ya fue otra cosa. En el 73 lanzó el disco tributo Éxitos de Rafael Hernández. La voz principal de este tema, en su versión más icónica, a cargo de Andrés Terrones, uno de los fundadores y pilares de la agrupación de la Sonora Santanera. Arreglos del trompetista y fundador Carlos Colorado. Pues el tema combina el estilo clásico del bolero antillano con el uso característico de trompetas y percusiones que definió la identidad de la agrupación mexicana desde su nacimiento en 1955. Viene todo lo que hay que hablar, todo lo que nos enriquece en esta noche, la historia. Y aquí en la época de oro, pero nos damos un gustazo, pero tremendo, tremendo, tremendo. 19 horas, 16 minutos. El tío Javier Solís. ¿Por qué negar?

0: Interesante la historia de este tema, ¿Por qué negar?, de Javier Solís. Pues esta fue, como quien dice, su carta de presentación ante los ejecutivos de la industria. Tras el éxito de este primer sencillo en el interior de México, el cantante logró asegurar su contratación formal definitiva a inicios de 1956, consolidando una de las carreras más nostálgicas y perfectas de la música latina antes de su prematura muerte en el año de 1966. Pese a ¿Por qué negar?, también conocida como ¿A qué negar?, es una pieza histórica fundamental en la trayectoria de Javier Solís, ya que representa su primera grabación profesional y el inicio de su ascenso como el rey del bolero ranchero. Mira, ¿ves? Bonita la canción. Con esa se dio a conocer. Con esa le dieron su contrato. Aseguró su contrato. Buenísima. ¿Por qué negar?, del tío Javier Solís. Después ya escuchamos otros grandes temas, ¿verdad? Como Payaso, también Entrega Total, La Media Vuelta. Bueno, La Media Vuelta, un cover de ¿cómo se llama? Del más grande de los rancheros, este Jiménez, José Alfredo Jiménez. Muy bien, tenemos las 19 horas con 21 minutitos. Aquí en la Globo estamos presentando La Época de Oro. Y en esta noche, pues, es de agradecer la comunicación tan especial. Gracias, Sonia. Qué buenísima programación, me la estoy disfrutando. Nicolás Vázquez, buenas noches, don Fer. Este es un programa que siempre espero. Después de esas rotaciones que usted tiene, La Época de Oro es mi favorita. Y gracias por complacer con la canción de Julio Jaramillo, de Nuestro Juramento. Gracias por agregar esta canción. Más que agradecerle, don Fer, por hacer cada uno de los martes inolvidables con cada uno de estos programas y disfrutar de lo que sigue en esta noche. Nuevamente, muchísimas gracias. Mire, pues, con todo ese agradecimiento, más emotiva uno para seguir presentando, pues, estos programas que son puros, pero puros quilates. A ver, Alejandro también. Me encanta, me fascina, buena programación. Sigamos, mister. Eso, como que es parte del turno de la mañana también, con eso del mister. Pues, don Fer, hace más de un mes esperando este programón. No tiene idea cómo me lo estoy disfrutando. Luces de Nueva York, de Sonora Santanera, Flor de Azalia, de Los Panchos, y que tenga una bendecida noche. Alejandro Vázquez, San Pedro, Zacatepeques. Pues ahora sí, me voy a detener con todo gusto. Ya vuelvo.
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Interesante y triste la historia. A mí me pasa lo mismo que a usted. Esta canción es de Palito Ortega, la verdad, lo desconocía. Pues esta preciosa melodía, pues a mí me pasa lo mismo que a usted, ¿verdad? Qué linda. Pues aquí en la Globo, disfrutando de esta presentación especial, aquí en la Globo, vamos a ver, aquí está. Pues este sorprendente, desgarrador bolero no nació en el Caribe, sino en Argentina. Fue compuesto a mediados de la década de los 60 por Ramón Palito Ortega, en coautoría con Dino Ramos. El giro al bolero fue de la siguiente manera: mientras que Palito Ortega interpretaba temas de la llamada Nueva Ola en un estilo más pop y juvenil, el puertorriqueño Tito Rodríguez tomó la pieza, relantizó el tiempo y la convirtió en un bolero antillano de etiqueta impecable, elevando el drama de la composición. Pues en la etapa de la madurez, Tito Rodríguez grabó esta obra a finales de los años 60. En esta época, el cantante ya se encontraba lidiando, estaba ya peleando en secreto con los primeros síntomas de la leucemia, enfermedad que causaría su muerte en el año de 1973, lo que para muchos críticos añade una capa real de dolor y vulnerabilidad a su interpretación. ¡Qué bárbaro, Tito! ¡Qué bárbaro con esta melodía de Palito Ortega! A mí me pasa lo mismo que a usted. ¡Qué linda! ¡Qué linda! Desde que, la verdad, sin saberlo, pensé una de las tantas versiones que hay de este tema y me encantó. Me encantó Tito Rodríguez y dije, ¡se imprime para la época de oro! Buenísima. A mí me pasa, sí, lo mismo que a usted. 19:30. Alguien admirable también dentro de esta época es Felipe.

0: No, hombre, así nomás. Me dejó en el arranque, por Dios. Yo le iba a preguntar. Vamos a ver. La verdad que sí. Ok, mire, pues él también se deja corregir. Qué bueno. Palabras de mujer. Esta melodía, palabra de mujer, pertenece al compositor, célebre compositor mexicano Agustín Lara, conocido como el Flaco de Oro. Felipe Pirela, pues sí, fue un magistral intérprete que popularizó este tema con su propio estilo musical, pero la creación de la obra es completamente de Agustín Lara. Efectivamente, él la registró oficialmente y es una de sus obras más grandes. Originalmente, Agustín Lara escribió la línea "Aunque no quieras tú, ni quiera Dios, lo quiero yo". Debido a la presión moral y religiosa de la época en México, tuvo que cambiar el verso. ¿Lo quiso Dios o lo quiere Dios? Para que pudiera ser reestrenada y también aceptada en la radio. ¡Ay! Esas palabras de mujer dedicatoria, diversas crónicas apuntan de que Agustín Lara compuso este bolero alrededor de 1945, año en que él contrajo matrimonio con la mítica actriz María Félix, siendo ella la musa detrás de estos versos, palabras de mujer. ¿Era para esa musa? María Félix. Interesante, ¿verdad? Todo lo que vamos aprendiendo en cada uno de estos programas de oro. La época chillona, la época de oro.
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Una parejita sin interrupción con los Panchos. Espérame en el cielo y Flor de Azalea.

pero tan llena de amor y de suspiros en esta noche. Melodías chillonas, indiscutiblemente. Flor de Azalea fue escrita a finales de la década de los años 40. La canción es del maestro Manuel Esperón, la música del Manuel Esperón y la letra de Zacarías Gómez Urquiza. La inspiración nació como un homenaje a la bellísima actriz mexicana Elsa Aguirre. Los autores se cautivaron con su ternura y juventud durante la filmación de la película Algo flota sobre el agua, del año de 1948. Una letra que compara a una mujer golpeada por la tristeza con una delicada flor de azalea que es arrastrada por la corriente de un río, los problemas de la vida, prometiéndole protección, un nuevo comienzo y el deseo de ser una golondrina que llega a su ventana al amanecer. ¿Qué letras, Ana? ¿Qué letras? ¿Qué historia? Grabada inicialmente por Jorge Negrete, pero los Panchos la inmortalizaron con su estilo característico de requintos y armonías vocales. Flor de Azalea. Y también anteriormente, pues teníamos el tema, era, ¿cuál era la melodía? Espérame en el cielo. Célebre bolero compuesto por el autor puertorriqueño Francisco López Vidal en la ciudad de Nueva York, por allá por el año 1954. El significado de esa canción, Espérame en el cielo, una oda a la trascendencia del afecto. Su premisa parte de la vida terrenal, que es demasiado corta para contener un sentimiento tan inmenso, por lo que ruega al ser amado que si le toca partir primero, aguarde en el cielo entre nubes de algodón para continuar la historia más allá de la muerte. Wow. Y de repente, no le digo, lo quiebran a uno, canciones chillonas, como que uno se mete en la historia y pues al narrar todo esto, pues se quiebra. Sonora Santanera. Y las luces de Nueva York.

0: Pues vaya, pues volvió al lugar donde la encontró. Un bolero rítmico compuesto por el músico puertorriqueño Roberto Tito Mendoza. ¿Cuántos puertorriqueños tienen ese don, ese talento que hemos mencionado en esta noche en la época de oro? La primera versión la grabó inicialmente la Sonora Matancera con Johnny López. La Sonora Santanera la convirtió en un hitazo de la música tropical e infaltable de la cultura popular mexicana bajo la dirección de Carlos Colorado. Una canción que, como dice el tema, pues narra la historia nostálgica y de desamor de una mujer atrapada en la vida nocturna de un cabaret. El protagonista recuerda cómo conoció a su expareja en ese ambiente, le ofreció una vida mejor con intenciones nobles y con el tiempo pagó su apoyo con traición y calumnias, por lo que la sentencia a volver al rincón donde se conocieron. Un sentimiento desgarrador del bolero clásico con un ritmo tropical bailable, buenísima, ¿verdad? Con la Sonora Santanera, pues se volvió muy popular en los salones de baile. 19:47, todo este musicón, pues me encantaría. Bueno, así lo hicimos en la noche encantada, ¿verdad? Pero era parte de ese encanto el bosque. Y estábamos ahí que llovía, que no llovía. Bueno, al final no llovió, pero había frío. Pues aquí en la Globo, 19:48.
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0: Mucha nostalgia, canciones chillonas aquí en La Globo con La Copa Rota y la presentación de Alci Acosta. Son las 19 horas, 53 minutitos. Pues aprovecho para saludar pues a tantas personas que por ahí están en buena sintonía y disfrutando pues de esta noche chillona, ¿no? Aprovecho con esta. Me encanta Egoísmo del Bigote.
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0: Araceli, llegando del trabajo.
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0: linda noche, don Fer. Gracias por la noche del viernes 14. Con ese musicón de la fiesta regresé a mis 15 años, don Fer. Lo felicito por ese entusiasmo que nos regala. Por cierto, no aparenta la edad que tiene, don Fer. Un abrazo. Abrazo a distancia. De Pedro Infante.
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0: El Mil Amores.
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0: Linda noche. Toda esa música, don Fer, me recuerda a mis padres, que ya están en el cielo. También tenemos a Fernando, otro tocayo. Fernando desde Toto. Escuchar La Época de Oro. Y con este clima bien frío y llovizna, se nos antoja un chocolatito con pan de la vienesa. ¿Qué más? Claro, ódiame. Los Tres Reyes, con todo gusto. Perfume de gardenias, claro que sí, Valentina. Con todo gusto. Buenas noches, don Fer. Lo felicito por este gran programa de La Época de Oro. Poquita Fe y Triángulo de los Tres Reyes. Julio Díaz. Saludos, Julio. Mis Amores con el Flaco. Amor de mis amores. Ok, con el Flaco de Oro. ¿Verdad? Con todo gusto.
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0: claro que
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0: sí.
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0: Si pudiera Cruz de Olvido o El Reloj César, con todo gusto. Hugo también, Hugo
1: no
0: Marroquín. Me lo estoy disfrutando, don Fer. Me hizo recordar mi época, mi niñez, cuando mi abuelo escuchaba toda esa música. Y como sugerencias, tres buenos temas de Pedro Infante.
1: Okay.
0: Programón.
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0: Escuchando desde Xela. Saulitos a Doña Chiti. En la zona 19, La Florida, Aldo Arriola. Ay, ay, ay, hombre. Aquí en La Globo continuamos con La Sonora Santanera. Una versión más moderna. Acompañando. Yair acompaña a la Sonora Santanera.
2: ¡Hey!
0: Ya tiene más cuerpo, ¿verdad? Bonita y mentirosa.

0: sabroso, sabrosísimo. Muy bien, Jair, pues estuvo muy bien y el acompañamiento de la Sonora Santanera, fantástico. Fenomenal, ¿no? Bonita y mentirosa, qué buen ritmo. Y así de fácil, caramba, pues estamos llegando ya a las 20 horas aquí en la época de oro.
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3: A continuación, pausa para el alma.
4: Goethe, el gigante de la literatura alemana que escribió el Fausto, reconocido y amado en vida, confesó que a sus 82 años solo había experimentado un cuarto de hora de auténtica felicidad. ¿Cómo pudo alguien que alcanzó la cúspide de la fama en vida, la gloria de ser aclamado en todas partes a las que asistía, hallar tan poco gozo en su vida? Quizás Goethe puso su corazón en el lugar equivocado, porque al final la verdadera felicidad no se encuentra en las manos que nos aplauden ni en los placeres que nos consumen, sino más bien en las raíces profundas de un alma que busca a Dios. Vivir en sintonía con él es el único camino que, sin prometer un cuarto de hora de dicha, nos da la promesa de una alegría que no se acaba.
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0: Ay, ay, ay, me lo sospeché desde un principio. Me lo sospeché y en carreritas para que Globo Sur pues esté también enlazada y dándole cobertura a toda, pero toda la Costa Grande. El Flaco de Oro.

0: Pues mira, pues aquí en la Globo siguen las historias en la época de oro, famoso bolero, compuesto por allá por 1941 por el maestro Agustín Lara. La grabó en Buenos Aires, Argentina. A diferencia de lo que muchos piensan, no fue escrita para un amor de pareja, sino como un homenaje espiritual para su gran amigo, el cantante y actor mexicano José Mojica, quien le cuenta que va a dejar la fama para convertirse en un sacerdote franciscano. Pero durante su estancia en Argentina y la filmación de la película Melodía de América, José Mojica fue cuando le contó a su amigo que iba a dejar la vida artística para entregarle a Dios su vida en un convento. Y la noticia fue sorpresiva para Agustín Lara, lo conmovió profundamente. El Flaco de Oro decidió plasmar en la melodía la pureza de esa decisión vocacional. La letra que habla de amar solamente una vez y nada más refleja en realidad el llamado divino y la entrega espiritual de Mojica hacia su fe. Esta se estrenó oficialmente en Argentina solamente una vez en 1941. Wow. ¿Quién estrenó? La cantante mexicana Ana María González. Hitazo, como parte de las melodías de América, 1942, y años más tarde también Dora Luz la interpretó en inglés para la película animada de Walt Disney, Los Tres Caballeros, de 1944. Interesante, ¿verdad? Todo lo que hay detrás de las escenas, todo lo que hay, todo lo que sale del puño y letra de estos grandes compositores. Buen programa, don Fer, Cristi. Saludos, Sheila. Saludos, buen programa. Qué música, don Fer, qué música del recuerdo. Gran programación, don Fer. Muchísimos recuerdos resucitados. Sé que ya está al final de su programa, pero hay una canción que siempre la escuché con mis padres y con mis abuelos. Aquí estoy entre botellas, que no sabe cómo se llama. Ok, se la vamos a buscar. Aquí estoy entre botellas. Ya sé cuál es, pero el nombre ahorita se lo digo también. Estamos presentando, bueno, estoy presentando aquí solito, solito y las estrellas, solito y mis buenos amigos de la noche, de los martes. No estoy solito. Estoy disfrutándome de esta presentación.
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Muy bien, pues es de las inmortales de José Alfredo Jiménez, Tu Enamorado, una famosa canción ranchera escrita por José Alfredo Jiménez. La letra pues habla de una historia de un hombre desvelado e insistente que llega a buscar a la mujer que ama, convencido de que ella conoce y gusta de sus canciones, convirtiéndose en un clásico. Un clásico de la música vernácula, inmortalizada por grandes voces, como la de Pedro Infante, por allá por los años. ¡Y! ¡Qué lindas canciones, ¿verdad? Pues Pedro Infante también la interpretó. Pues aquí en la Globo, la letra de esta canción que dice, pues aquí la tenemos, ya le estábamos escribiendo ahí a la persona que nos escribió, a ver, Recuerdos Resucitados, una canción que siempre escuché con mis padres y mis abuelos, Aquí Estoy Entre Botellas. La Sonora Santanera, Mi Razón.

0: Pues esta es la canción que estaba buscando, ¿verdad? De Mi Razón, pues la que dice, aquí estoy, entre botellas. Ya se me fue la voz, ya se me fue la voz. Cuando me emociono, lo subo mucho y ahí me da tos. Bueno, pues son ya las 20 horas, 16 minutos aquí en La Globo. No, es que cada canción tiene su historia, tiene su inspiración. El flaco de oro. Ay, ay, ay. Amor de mis amores. Dan ganas hasta de cantarla, ¿verdad?
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buenísima, buenísima. Un icónico bolero compuesto por el célebre músico mexicano Agustín Lara. Esta obra se popularizó enormemente en la época de oro del cine y de la música mexicana, trascendiendo fronteras y consolidándose como un gran éxito romántico, inmortalizado por grandes voces como Pedro Infante. Pedro Infante la grabó en el cine también se escuchó, vamos a ver, en el año de 1953. Sí, el tema encapsula la intensidad del romanticismo. Habla de esa entrega absoluta y la devoción total hacia la persona amada, utilizando metáforas entrañables como poniendo la mano sobre el corazón y el aire que respiras tú. Pues estrenó en el cine en 1953. Una de las difusiones más recordadas ocurrió cuando Pedro Infante la interpretó de manera memorable en la película Ansiedad, de 1953. Gracias por ahí, también me estaban contando. Pues Tintán, otro gran artista, ¿no? Nos entretuvo bastante Tintán. Y bueno, esta es una melodía que también nos presenta una de las orquestas que admiro muchísimo, y la verdad, para mí es esa época chillona de mis padres, con Luis Alcaraz. Oiga ese sonido.

Esa canción, según la historia, pues se la dedicaron a una secretaria, una secretaria de la radiodifusora XEW. Pues vamos a escuchar de qué se trata todo esto. Bonita, un clásico bolero romántico compuesto en 1942 con música de Luis Arcaraz y la letra del yucateco José Antonio Zorrilla, el Monis. Se dice que la inspiración provino de una secretaria de la radiodifusora XEW. El tema alcanzó enorme fama y se ganó un disco de oro en la década de los 50. Pues, como ya mencionamos, Luis Arcaraz, José Antonio Zorrilla, pues cuenta la historia que esta canción fue dedicada a Marielena Marqui, una empleada y secretaria de la radio XEW. Dicha musa más tarde se casó con un político destacado de Nuevo León, pero recibió un disco de oro. Fue consagrada en el cine por el cómico Germán Valdés Tintán en la película Músico, Poeta y Loco de 1947, dedicándosela a Meche Barba. El propio Arcaraz reconoció que la versión de Tintán era su favorita. Pues entonces descubramos por qué era favorita para Luis Arcaraz la versión, y me la pidieron. Que sí saben, hombre. De Tintán, Germán Valdés.

Pues muy bien, no la hizo mal Tintán y se convirtió en favorita también de la que estábamos, del señor de la gran orquesta, Luis Arcaraz. Buenísima, está bonita. Germán Valdés, Tintán, más conocido artísticamente como Tintán. Pues el tema bonita, como ya hablamos de este tema. Pues todos tenemos un poco de poeta y locos, ¿verdad? Pues me partió el corazón, don Fer, me partió el corazón. Gracias, don Fernando. Era niño cuando siempre vi cantar y bailar a mis abuelos y a mis padres, todos ya fallecidos, bailar y reír. Ahora mis hijos escuchan este legado familiar. Lágrimas salen del alma que llegan al océano, y cual saeta al cielo volar, llegan como dardos de alegría, amor y felicidad para los que nunca se fueron, pero siguen con nosotros. Bonito. Bonito mensaje, pues vamos a ver. Sergio, gracias Sergio por compartirnos también pues todo esto. Ay, ay, ay, yo sé que hay varios chillones en esta noche. Ya, ahí ya me brotaron mis lágrimas hace ratos. Y sigue, y sigue. Hay una canción que yo elegí dedicada a una chacha linda de los hermanos Martínez Gil. Imagínense qué chacha linda. Si en ese tiempo, pues Jonan, creo que ni había nacido. Vamos a ver cuál es la historia de esta chacha linda. Qué nostalgia, por Dios. Desde las primeras veces que la escuchaba, salía mi lágrima, lloraba, claro.

0: Qué música, ¿verdad? Enamora, enamora, definitivamente. Y usted se la puede dedicar actualmente a su chacha linda. No es chacha de una muchacha de ¿cómo se llama? Las que hacen el oficio doméstico. Es su chacha linda. Famoso bolero mexicano, compuesto e interpretado por el dúo de los hermanos Martínez Gil. Ellos eran Carlos y Pablo. Lanzaron este tema a principios de 1940. Por Dios, hasta dónde nos lleva la época de oro, ¿verdad? Nació como una dedicatoria romántica e inspirada en una mujer real, una mujer de Misantla, Veracruz, cuyo amor no fue correspondido. Pues la letra detrás del tema, la musa era Justa García Katz, pero no era justa ella. Una joven de Veracruz, de Misantla, de tez blanca, ojos azules y gran belleza. Pues cayó redondito, se enamoró. Y los hermanos Carlos y Pablo, pues la conocieron. Y uno de ellos se enamoró profundamente, cortejándola por varios meses y sin éxito. Ante la falta de correspondencia amorosa, pues decidieron plasmar ese sentimiento de devoción y dolor en la letra del bolero. Se estrenó, como se lo dije, en 1941. Fue un hitazo desde el principio. Este par, pues, los hermanos Martínez Gil, destacaron en la época de oro de la radio y del cine por introducir un estilo muy personal, incluyendo también el arte de silbar en varias de sus interpretaciones. Bonito, ¿verdad? Aprender y conocer un poquito más acerca de toda esta música de la época de oro. Caramba, ya las 20 horas, 36 minutos.
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0: Muy bien, Hospital Miraflores, de nuestros, nuestro patrocinador en estos programas de oro, los martes, y también Momentos Clásicos. Pues hay una melodía que yo sé que invita al baile, y bueno, pues es un hitazo. ¡Eso es!
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0: Sí, la soberana, gallito. Pues de ellos es originalmente. Pero esto es para motivar a todos en el mes de septiembre. Para darnos una buena bailada con nuestros padres. O ver todavía, tener todavía el gusto de ver cómo bailan, la verdad. Cuando bailan, cuando se ponen a bailar marimba, lo hacen de una manera tan linda y tan especial de que uno quisiera imitarlos. Pero una vez en un programa, les cuento, no un programa, fue en vivo ahí en el Señor Tortuga, había un par de chicos que andaban en los, eran unos teenagers entre los 18 y 20 años. Pero qué pareja me dejó mudo. Extasiado viendo cómo ese par de chicos estaban bailando la marimba. 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

Pues esta es otra gran canción que nos confunde, ¿no? No fue inspirada por una mujer amada en el sentido de un romance. La verdadera historia, ponga mucha atención y vamos a aprender. El destello del anillo. Una noche, Huicho Cisneros, observó cómo un anillo de diamantes que llevaba su madre brillaba intensamente cuando su padre lo iluminó con una lámpara de mano. En ese momento de su vida, la pareja solo tenía hijos varones y deseaban con todo corazón tener una hija, una niña en la familia. Al ver el destello de la joya y pensando en ese anhelo, Huicho Cisneros creó la letra usando la gema como metáfora de esa mujer idealizada que tanto esperaban. Al día siguiente le entregó los versos a su mamá y le dijo: "Mamá, ya tienes una hija. Y se llamará Gema." Qué precioso, ¿verdad? Bonita, bonita. Bonita la historia, y ahí me quebró este huicho, hombre. El Huicho Cisneros, el huicho, ¿no? Pues aquí en La Globo sigamos entonces, sigamos disfrutando y llorando, ¿por qué no? Ay, madrecita. Con recuerdos y muchos besos hasta el cielo con Doña Miner.

otra rompecorazones aquí en la Globo. Brenda, la emblemática canción en Viajera, fue creada en 1949 por la dupla del compositor Luis Arcaraz. La música, con esa música es que me hace chillar este Luis Arcaraz. El letrista Mario Molina Montes, interpretada por la célebre orquesta de Luis Arcaraz en un melancólico estilo de blues en español, y se convirtió en uno de los éxitos más grandes del director mexicano. Fascinante historia real detrás de su creación. Combina el encanto de una gira artística y un fugaz pero apasionado romance internacional que termina también, y como lo va diciendo en la letra, el encuentro fue en 1949. Una bella bailarina profesional llamada Brenda llegó a la Ciudad de México. Durante su estancia conoció a Luis Arcaraz y ambos iniciaron un romance apasionado. En sus encuentros, la joven le confesó al músico que su destino siempre había sido no tener un hogar fijo. Desde los 8 años de edad, se la pasaba recorriendo el mundo entero de un lado a otro debido a su profesión de bailarina. El idilio duró poco. Brenda tuvo que aceptar otro contrato, un contrato laboral de último momento, para presentarse en un show en La Habana, Cuba, y ni lo pensó dos veces. Tomó un vuelo dejando a Luis Arcaraz con el corazón roto. Mire, pues, otra rompecorazones, Brenda. Por Dios, Brenda. Ay, ay, ay, pero qué música, la verdad, esa. A mí la música es la que me hace chillar. El tío Javier Solís. Para los chillones, esta es una entrega total.

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1: Vaya, pues esta es otra canción que también nos confunde, este bolero. Entrega Total es un famoso bolero escrito por el compositor mexicano Abelardo Pulido, inmortalizado en la voz de Javier Solís en el año de 1962. Aunque la gente suele creer que es una desgarradora dedicatoria de amor romántico a una pareja, su verdadera y trágica historia nace del dolor inmenso de un padre que perdió a su hijo de 5 años en un accidente en una alberca, en una piscina. Mire, pues, tristes historias. El autor Abelardo Pulido sufrió la pérdida repentina de su hijo, lo que lo sumió en un estado de profundo desconsuelo. La letra como plegaria, versos como "llévame si quieres hasta el fondo del dolor", no eran un ruego pasional, sino una súplica desgarradora dirigida a Dios, reflejando el deseo del padre de irse con su hijo a la eternidad ante la incapacidad de soportar tanta ausencia. Wow, el arreglo del maestro Rafael Carrión, la grabó el tío. Le digo tío solo por lo del apellido. Pensaban alguien, esto fue hace muchos años, cuando en el fútbol, ¿verdad?, que el tío Javier, que en los programas que yo tenía, y hablaba de Agustín Lara, perdón, de Javier Solís, el tío Javier Solís, así como el tío Mingo, pero así le decían al tío Mingo. Ahora lo de Javier Solís, cosa mía, y no es ningún tío. Javier Siria Levairos, nada que ver como familia, pero un gran, es su nombre artístico, Javier Solís, era su nombre artístico. ¡Wow! A todo esto, el tiempo se está yendo.
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1: Muy bien, esa será otra fiesta bonita, inolvidable, con la marimba, una de las mejores marimbas de Guatemala, la marimba antigua. Muy bien, en las 20:55, ya solo me resta, pues, despedirme. Todavía hay más, más sobresaludos, por Dios. Bonito programa. Este es uno de los programas que más me gustan del martes. Aquí me tiene cantando también. Me traen recuerdos bonitos. Gracias, don Fer. Sí, es una época chillona, ¿verdad? Pues, qué linda música, don Fernie. Qué linda música. Cataclismo del tío. Saludos, Silvia. Excelente programa, don Fernando. Sí. Esta es la época de oro. Y si le da tiempo, puede poner ahí Cataclismo, ¿ok? Linda su programación, don Fer. Gracias, Bárbara, también. Dios lo bendiga y lo acompañe en su regreso. Linda programación, la verdad, es una de mis favoritas. Don Fer, don Fer, don Fer, don Fer, buenas noches. Pues ya se va a terminar, ¿verdad? Ya se va a terminar su programa. 100 años, cierto, cierto, cierto, que me la pidió. Sí, vamos a ponerla de una. Con esta me despido. 100 años con Pedrito, Pedro Infante. Y luego, pues todavía les dejo ahí. Ya pagué una hora más. Así como cuando usted está en lo mejor, ¿verdad? Está en lo mejor y viene uno de los dueños de la fiesta. Ok, va a pagar una hora más para que siga esto. Eso es lo que vamos a hacer. Como quien dice así, en ese sentido figurado, vamos a pagar una hora más para que usted siga disfrutando de estos boleros en la época de oro. A ver, le dije Pedrito, ¿eh? ¿Me permite, Estuardo? Solo voy a complacer por acá con don Pedro Infante. 100 años, aquí está. Listo. Pues la verdad, no pude complacerlas todas y la verdad, pues, ¿qué más les digo? ¿Qué más verdades? Pues de que me baso mucho en lo que a usted le gusta.

0: 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Se acabó, ya recogimos nuestras últimas lagrimones aquí en esta noche, nuestras últimas lágrimas. Y mira, qué noche, de veras. Lo bonito de que cuando, llamémosle bonito, cuando pasa el tiempo con los diferentes programas en la rotación, pues cuando uno lo vuelve a escuchar, ¡ja!, se da un gusto, pero tremendo. ¿Qué les digo? Solamente gracias, mil gracias. Gracias por acompañarme siempre. Gracias por estar allí. La verdad, todo lo que hago, todo lo que disfruto, pues va con esta dedicatoria para todas las personas que se identifican con los turnos del martes en la noche, viernes en la noche. Gracias, men. Los quiero muchísimo, que Dios los bendiga, y será hasta una próxima. Cuando vuelva a tocar la época de oro, pues volveremos a chillar.
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Bonita música para darle los buenos días en esta mañana, 6:15. Definitivamente salimos un poquito más tarde y más tarde llegamos. 6:16 aquí en La Globo, pues es un placer saludarles, dar gracias a Dios por este nuevo día y empezar juntos esta nueva jornada, jornada del miércoles, pues a mitad de la semana. Nos vamos a dar el gustazo, sí, hoy, pues son los diamantes, correcto, ya son las 6:16, bueno, pues la primerita nos lleva a la Sister Sledge, para disfrutar en la programación estas canciones de música en inglés. Incluso podemos formar una parejita o un doble play. Así que aquí está el bailarín más grande. Sister Sledge, las hermanitas Sledge en La Globo.

0: La Sister Slash en la programación de esta mañana con sus temas Somos Familia, We Are Family, y él es el bailarín más grande. Ya son las 6 de la mañana, 6 con 24 minutos aquí en la Globo. Nos damos un gustazo con lo nuestro en esta estupenda mañana, sí. Lo nuestro, nuestra marimba, y bueno, la gran fiesta de marimba que nos espera.
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0: Es un día de diamantes. Sugerencia de Brenda en la programación de esta mañana. Sugerencia de Brenda, de Karina Linares, de Estuardo Escobar. Buenos días, bienvenidos. Hora del ejercicio. Hora del estiramiento. Hagámoslo.

0: Almuapa, por supuesto, Escuintla, Puerto de San José. Gracias mil por la comunicación que tiene pues esta comunidad madrugadora. Carlos Ortiz, Jacqueline también, gracias mil. Pues en esta buena mañana, una de Duncan Du, a tientas, ok, Valesca. Bueno, esto fue ayer que la pidió, ¿verdad? Ayer la pedía en la mañana. Bueno, por ahí se la vamos a poner también para que usted la disfrute. Pues en la programación de esta buena mañana, hoy Día de Diamantes, una programación de lujo donde nos damos el gustazo con todo lo que están pidiendo. Pues a través del WhatsApp 5410-1059. Pues esa es la numeración, el número de la radio. Sí, de la radio, a ver, de ABBA, de Michael Jackson, ok. Con todo gusto, Karina Linares, aquí en la Globo, para complacer en esta mañana las buenas sugerencias al 5410-1059. Ahí está Efraín también. Bienvenido, Efraín, a la programación de esta buena mañana.
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0: Stars on 45 en la programación de la Globo. Después de las estrellas de Simply Red, las estrellas en 45 con Jap Egerman. Las 6 de la mañana, caramba, 6 de la mañana, 40 minutos aquí en la Globo.
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El rey del pop. El rey del pop, Michael Jackson, con el tema Thriller. Ya son las 6:46. La reflexión que nos trae Estuardo para hoy. Ayer fue un capítulo difícil, mas no el final. No fue el final de tu historia. Hoy empieza una nueva página. Escríbela con fe, con fuerza y sin rendirte. Frases motivadoras para esta buena mañana, reflexiones aquí en La Globo. Pues nos damos un gustazo. Sugerencias que coinciden en esta buena mañana con Michael Bolton. Cuando un hombre ama a una mujer, te dije que te amaba, pero te mentí.

amo, te amo más que eso. Con Michael Bolton, cuando un hombre ama a una mujer. A ver, ¿qué más tenemos para hoy? Mi amigo Carlos, en buena sintonía. Quiero agradecerle por su programón de anoche en la época de oro. Estuvo de 100. ¿Cómo van a desaparecer esos programas con ese musicón del recuerdo? Eso es único. No, tampoco, no van a desaparecer. Los 90 ya se fueron. Los 90 ya pues están en el día y ahí le damos rienda suelta desde el genio de la mañana que se va un poquito más atrás. Nosotros en el turno de la alegría, también con Marianto y Víctor, pues nos inclinamos totalmente hacia los 90. Pues en esta buena mañana, la reflexión. Ayer fue un capítulo difícil, no el final. No fue el final de tu historia. Hoy empieza una nueva página. Escríbela con fe, con fuerza y sin rendirte. Sugerencias para esta buena mañana: Fernando de Lava, Thriller de Michael Jackson y también Michael Bolton. Ok, pues vamos a recordar entonces con el grupo ABBA en esta buena mañana. Sí, por supuesto, la versión en inglés. Y aquí está Fernando, 1976. Para seguir disfrutando la mañana, mañana de diamantes, programación de lujo.

0: Especial para Esmeralda, Esmeralda Espinosa, con el tema She's Like the Wind. Ella es como el viento, de Patrick Swayze. Ya son las 7 de la mañana, 7 con 5 minutitos. Gracias mil por la comunicación, complaciendo con gusto sus inquietudes en esta buena mañana, con una programación de lujo. Bueno, pues, seguimos. Sí, sigamos con esta programación espectacular. Oh, oh, pero antes hay algo importante.
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2: Son las 7 con 7 minutos.
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Bueno, pues sigamos con el musicón. Canciones que nos hicieron pasar muy bien este fin de semana. La fiesta de momentos clásicos. All Savage.

Y esa mordidita, caramba, pegó un brinquito en la programación de esta buena mañana. Estábamos con Urgente del Foreigner, complaciendo con gusto las inquietudes de esta buena, buenísima mañana. Con Los Diamantes tenemos una programación de lujo. Me recuerda a Amanda cuando se refería a la programación. Una programación de lujo.

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especial para Roseli y también para la abuelita Maritza. Maritza Lucero. Una bonita mañana, un feliz despertar. Buenos días Guatemala. Buenos días a toda mi gente linda de la Costa Sur.

Elita Maritza Luceno. Desde Escuintla, en buena sintonía con el La Globito, Globo Sur. Soy Globo Sur, 105.9 y esta programación.

final. No fue el final de tu historia. Hoy empieza una nueva página. Escríbela con fe, con fuerza y sin rendirte. Gracias, Estuardo. Esta es la reflexión. A ver, Silvia, ¿qué le gustaría? Volaré, ok. O por ti volaré. Ok. Con todo gusto, tenemos esta baladona de Leo Sayer. Corazón, deja de latir.

0: Bueno, pues el amor es más espeso que el agua. Y la presentación especial de Andy Gibb. 7:43
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0: 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Entradas pues están a la venta a través del WhatsApp 4172-2511 de Eventos Y. Listo, pues en esta estupenda mañana tenemos a Silvia en el puerto de San José. A ella le gusta así. Por ti volaré. Andrea Bocelli.

Complacida Silvia. Cruel to be kind. Cruel para ser bondadoso. Bueno, demasiado cruel como para ser bondadoso.

un día de diamantes, pues estamos brillando con esta programación Cruel to Be Kind. Nick Love, para complacer, pues todo para complacer, gracias Silvia, complacida en el puerto de San José. Estuardo Escobar, Undercover Angel, ok. Ángel Disfrazado, I Like Dreaming. We Got Love, también de Peaches and Her. Alma Echeverría, ¿qué nos tiene? Pues ayer llovió aquí en Escuintla y amaneció fresco. Saludos para todos los que escuchan Globo Sur. Aquí, le cuento, don Fer, son muchas personas, tiene bastantes y son fieles oyentes que disfrutan la programación y de su cálida voz. ¡Epa! Así me dicen las señoras. Le mando un fuerte abrazo. Gracias, Alma. Alma Echeverría, conquistando a las señoras allá con este musicón. Pues en la programación de La Globo, continuamos con los diamantes. El dúo dinámico Holly Oates. No can do. I can go for that. No puedo ir por eso.

0: We got love, tenemos amor. I can go for that de Daddy Hall y John Oates, y también anteriormente Cruel to be Kind. Llega la hora del desayuno, así que provechito. Y también, bueno, ponemos el automático. Ya está capacitado para manejar esta nave.
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2: Son las 8 en punto.
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0: Con esta cerramos con broche de oro la presentación de Los Diamantes aquí en La Globo. 8 en la mañana, 19 minutos en Globo Sur.
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Muy bien, pues esa fue la última. Quiero saber qué es el amor de Foreigner en la programación de La Globo. Una presentación en donde brillamos definitivamente con todo ese musicón de los 70 y 80. Y...

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0: Ya es muy tarde, sí, ya es muy tarde, ya van quedando solamente, bueno, pocos minutos, 8:49 aquí en La Globo y la presentación especial de Yuridia, Elefante, de la noche a la mañana, Agüita de Coco, buenos amigos, Maritza de mi vida, te quiero tanto, con un ex de verdad, las hash aquí en La Globo, buena música, mucha continuidad y bueno, gracias siempre por esa identificación que tienen con La Globo.
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0: pueblo. Con la presentación de los Gypsy Kings, el tema es Volare. 8:53 nos echamos la última del turno con Noches de Soul.
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1: Son las 8:58.

Como antes de despedirme y agradecer, dar lectura, agradecimiento a mensajes que ya no dieron espacio en el tiempo para complacerles. Gracias de verdad por estar allí. Buenos días, mister. Le saluda Sonia Toribio, su fan. Lo escucho todos los días. Saludos desde Zumpango. Complacerme con Mujer Pequeña de Roberto Carlos. Don Sergio, buenos días. Muchas gracias. Una excelente mañana con música nacional. Se la pasa uno bien. Bendiciones. Saúl Santos. Ya vino, Fer. Ya me están echando. Leo otro minuto. Dice... Buenos días, nueva seguidora. Hace una semana empecé a escucharlo. Me gustaría que pusiera la canción No Basta de Franco. Solo menciono porque ya tiempo se acabó. Sergio, buenos días, seguidora. Desde hace una semana empecé a escucharlo. Ah, bueno, qué bueno, pues no cambie. A ver si me aguanta otra semana. Buen día, Fronteras de Gaby Moreno, saludos y que todo vaya bien, firma César. ¿Quién más vino por acá? Saludos de Cristian Bueso, buenos días, quieren kilómetros de Sin Bandera. ¿Algo más? Hola, genio, lindo día, me gustaría escuchar la canción de Franco, Toda la Vida. Gracias, saludos, Fernando González, bendiciones, don Fer. Dice acá, saludos. Buenos días, un doble play de Francisco Céspedes. Ay, Dios mío, ¿y qué quiere que haga yo con esa vida loca que ustedes tienen, hombre? Digo la canción que tienen en mente. Buen día, genio, le saluda Tito. Puede complacerme con la melodía, perdóname, Camilo Sesto. Ay, Dios santo, ya van tarde, chicos. Mister, ¿me puedes complacer con Invierno Triste? Ajá, pero en otra radio. 97.9, ya lo espero porque para allá voy. Sergio. Un gusto de comunicarme nuevamente con usted y los oyentes de la radio para solicitar música de Chayanne. Oh my God. ¿Y quién firma aquí? Amílcar R. Saludos para Ángela de la zona 11. Buenos días a Griselda Hernández. Todo esto lo estoy mencionando porque ya no me dio chance de leer absolutamente nada. Y qué decir de complacerles en el 2x1. Para don Sergio y el equipo de la radio de Juliana, bendecido miércoles para usted, también mi locutor favorito. Quería tomarme un momento para enviarle este mensaje tan especial. Reconozco que estos últimos tiempos no han sido más fáciles, pero hoy me siento infinitamente agradecida con la vida por estar aquí, viva, y porque día a día hoy o voy sintiendo una verdadera mejoría. Un pilar muy importante en este camino ha sido esta maravillosa estación de radio y en especial usted, don Sergio. Gracias de corazón por esa buena energía que nos inyecta en cada transmisión. Se nota el cariño, la pasión y la entrega que le pone a cada programa. Aunque no pase a escribir todos los días, quiero que sepa que los escucho fielmente día a día y valoro profundamente esta compañía. No es solo una buena programación, es una buenísima programación que nos llena el alma. Que tenga el miércoles lleno de bendiciones y siga iluminando nuestras mañanas con esa energía tan única, siempre desde Nueva York. Gracias a quienes allá, como mi amiga en Nueva York, están escuchando a diario. ¡Mister! Me voy a permitir otro minuto que don Fer ya me autorizó. Qué buen triple play de Miriam Hernández. Gracias por la buena programación. Elder López desde North Hollywood, California, le saluda. Una de Ricardo Arjona. Ya sonaron tres de Ricardo, mi querido mister. ¿Quién era? Elder López. Gracias, Elder, en los Estados Unidos. Muy buenos días, estimado. ¿Nos pueden complacer con una canción de Leo Dan? Ya puse tres de Leo Dan. Música. ¿Pero quién firmaba? Tengo que mencionarlo. Saludos de Toyota Zona 11, dice. A propósito, yo tenía un amigo conocido que en Quetzaltenango le decíamos Toyota. ¿Por qué? Porque se miraba en todos lados, aparecía por cualquier lado Toyota y siempre se hacía el invitado. Música más, qué bueno, genio, pasó lo aburrido, gracias, dice. Ah, ¿por qué saber en qué radio andaba? Pues andaba aburrido el mister. Saber a quién le debe y le están cobrando y se las cobra con uno. Me extraña que se admire. Usted sabe que siempre estamos pendientes de su programación. Gracias por madrugar con nosotros, los que trabajamos desde tempranito. Dios mío, ¿a qué hora se termina esto? Dice don Fer. Yo desde las 3 de la mañana hasta las 6 de la tarde lo apago para ver noticias. Gracias por levantarme el ánimo. Bonita música, felicidades. Ya vieron, pues, y no me fijo.
firman y yo leyendo a desconocidos. Porfis, mi querido genio, y si lo queremos, lo necesitamos como una vitamina para revivir cada mañana. Y como dice el poeta de la canción, Joan Sebastián, se me hizo vicio escuchar tu voz. Con todo respeto, mi querido y estimado Sergio, no lo veo, pero me lo imagino, como dice usted. Abrazos, firma Araceli. Va pues. Dice, saludos desde Xela, todos los días los escuchamos desde las 4 de la mañana en Xelabús, aunque siempre haya cola, al 100% escuchándolos vía aplicación en el TuneIn, que es otra opción de sintonizar Globo. Buen día, mister, quiero pedirle el favor de complacerme con la canción Qué Bonito de Rosario, pues esa era la que estaba de fondo. Buenos días, mister, ¿quién firmaba? Bernardo, gracias, dice Bernie. Buenos días, mister. Espero que se encuentre súper. ¿Me puede poner la canción Un Vestido de Besos de Joan Sebastián? Ay, Dios, ahí se lo dejo a don Fer, pues, porque ya me dijo que me está descontando lo de hoy. Todo esto viene porque se mencionaba que Sergio iba a entrar ya no a las 4:30, sino que hasta las 6. Ahí las reacciones, ahí los dejo. Será hasta siempre. Con permiso a todos, buenos días. Gracias, don Fer.

Hola, hola. Buenos días, vamos a tomar el control en esta mañana. El genio, pues, picado definitivamente con lo que estaba haciendo, pues no se quería ir, y el que no se quiere ir o que se está despidiendo y se despide, pues porque no se quiere ir. Pues en esta mañana nosotros vamos a seguir en la línea, solo que unos añitos más para acá, lo que es la presentación de hoy es miércoles. Ah, hoy es el 2x1, 2x1. Así que vamos a empezar con Gilberto Santa Rosa. Hay de parejas a parejas y también parejas disparejas. Bueno, pues nos vamos a realizar con todo.

0: en la programación, el tema es que alguien me diga, bueno, que nos diga, buenos días, aquí estamos, hombre, con el musicón, para pasarla bien. Buenos días, Ingrid.
1: Buenos días, Guatemala, gente entera, mundo completo. Bueno, pues mucha alegría, don Fer.
0: Eso.
1: Pues. Le mandaron muchos saludos.
0: Muchísimas gracias.
1: Hay mucha gente que nos escucha allá en la calzada San Juan, Mater Orfanorum, ahí estuve desde muy tempranito, gracias por recibirme con tanto cariño, y le mandaron muchos saludos, don Fer.
0: Ahí está, ahora sí, ya te escucho.
1: ¿Ahora me escucha?
0: Ya te escucho bien. Pues comenzamos el turno de esta buena mañana con Gilberto Santa Rosa.
1: Buenísimo tema musical, que alguien me diga, y están escuchando también al mister, que estaba muy contento con todas las complacencias, los saludos de las personas, así de que gracias a ustedes que se están comunicando con nosotros.
0: Pues aquí en la Globo, día de 2x1.
1: 2x1, don Fer, miércoles de 2x1.
0: 2x1, así que vamos entonces a buscar otra de don Gilberto.
1: Me parece perfecto. Y bueno, pues sí, también les hacemos la sugerencia que nos escriban al 3663-0989. Ustedes nos solicitan un tema y nosotros pues hacemos la dupla con alguna de las sugerencias que tenemos.
0: Claro que sí. En la programación hay una donde, bueno, está Fonseca, pero es don Gilberto quien hace la dupla en esta buena mañana, uh-huh, con esta melodía, Colección de Recuerdos.

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Las 9:18.

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Una Pausini para complacer las sugerencias a través del 3663-0989. Con todo gusto, pues tomando nota de lo que quieren escuchar para que se sientan muy a gusto con lo que suena aquí en La Globo. Un 2x1, pues significa que son dos del mismo artista. Hay veces que son parejas también, ¿verdad? Pero disparejas, 2x1. Cada quien maneja su concepto, pero siempre identificando el 2x1. 9:27 en La Globo. Que Laura Pausini era negra.

0: Muy bien, Laura. Primero, Laura no está.
1: No está.
0: Esa canción del cantante italiano Nick. Basada en una historia real y semi-autobiográfica, el artista Filippo Nievani, Nick, reveló que el personaje está inspirado en un amor pasajero, pero muy intenso de su juventud, aunque la mujer en la vida real tenía otro nombre.
1: ¿Y sabe algo, don Fer?
0: Ajá.
1: ¿Sabe por qué se llama Nick?
0: ¿Por qué?
1: Precisamente porque, si usted se ha dado cuenta, cuando una baqueta golpea el lateral de la batería, hace como... Entonces él quería que su nombre sonara más o menos así, y Nick, pues la cosa es de que así fue como quiso él ponerse Nick, y a los 11 años de hecho formó un grupo llamado Los Winchester, inspirado en la música country.
0: Pues todos estos artistas vienen a plasmar sus historias en las canciones. Por ejemplo, Nick confesó que la joven que inspiró el tema de Laura no está, lo hizo sufrir. Y se quedó muy, pero muy fija en su memoria ese sufrimiento, lo que facilitó ese sentimiento de ausencia y dolor en la letra. Pues narra la historia de ese joven obsesionado con un amor que no logra despegarse, mientras intenta estar con otra persona solo para intentar olvidarla.
1: Y fíjese, don Fer, que ese tema de Laura no está justo fue lanzada en el año de 1997, tras su paso por el famoso Festival de San Remo. Así fue como se dio a conocer.
0: Correcto, y quédate también para completar pues esta presentación de Parejitas en un 2x1.

Bueno, y si tú te quedas con nosotros, nosotros nos quedamos contigo definitivamente, porque es así como funciona la programación de Globo, 3663-0989, para que ustedes puedan comunicarse con nosotros y que podamos hacer de esta programación algo especial. ¿Qué les parece? Bueno, por cierto, les tengo que hacer una invitación. Los esperamos con sus familias este 22 y 23 de agosto en el Family Fest, esto en Ciudad Cayalá. Así es de que, por favor, no se lo pierdan. Y bueno, recuerden, ya saben ustedes las fechas, 22 y 23 de agosto. Vamos a continuar con Carlos Vives. Déjame entrar.

0: déjame entrar a lo más profundo de tu corazón a través de la programación de Globo 98.9. Vamos a una breve pausa y enseguida regresamos con más.
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0: Bueno, pues en esta mañana complaciendo con gusto en la presentación especial que tenemos en un 2x1. Y también hay momentos en donde la música pero no tiene pareja.
1: Por poco me caigo, Dover, por poco me caigo.
0: Sí, era una caída para caídas.
1: Me asusté mucho. ¿Alguna vez han caído ustedes?
0: Sí, era caído así puro para caer.
1: Con las patas para arriba.
0: Con las patas para arriba ya.
1: Ya caigo con los pies para arriba.
0: Ya, pero por hacer movimientos hacia atrás y
1: se fue de espaldas.
0: Ta, ta, plum, que se va uno.
1: No, yo les voy a ser honesta, ahorita me incliné más de lo normal en la silla y por poco me voy de espaldas.
0: Viste, eso es lo que pasa. Ah, sí.
1: Ay,
0: uno
1: no.
0: De repente pierde el equilibrio al hacer ese movimiento hacia atrás.
1: Sentí
0: con
1: horrible.
0: Las patetas para arriba, así puro meme, no puro, ¿cómo se llaman los?
1: Pura caricatura, don Fer.
0: Stickers esos.
1: Cabal, puro sticker. Pero mire, he de decirle, don Fer, que entre el patatush, el sumenash y el telele, no sé cuál es más fuerte, pero algo me iba a dar.
0: 9:48 en la mañana.
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3: Canta Corazón, la presentación pues es especial en esta mañana aquí en la Globo. A ver, el potrío Alejandro Fernández, de hijo de artista, y desde muy pequeño, desde los 5 años, comenzó gracias al apoyo de su padre, que lo motivaba y lo presentó en el escenario. Cantó en público, impulsado por su padre, Don Vicente. Su debut discográfico fue en 1992, yéndose en la línea enfocado hacia el mariachi y las rancheras. Luego ya empezó en la línea del pop, canciones bonitas entre balada y medio ranchera, como Canta Corazón.
4: De hecho, recientemente estuvo en las noticias y muchas personas lo vimos en fotografías, porque fue muy criticado porque aparecía en el escenario cantando y se le veía la lengua de un color muy extraño.
3: ¿Ah, sí?
4: De hecho, todo el mundo dijo que seguramente tenía problemas graves de salud o de garganta, y resulta que él después lo aclaró y dijo que se acababa de comer un caramelo, que este fue el color que le dejó en la lengua y por eso es que se le veía así, nada más. Así
3: de
4: que...
3: modo, comete una granizada y te quedas pintada, sí, con la lengua.
4: Igual, cuando comemos algún dulce azul, quedamos teñidos. Así de que esto fue lo que él aclaró, y por eso es que tenía la lengua como color verdoso, porque se le miraba así, precisamente por el caramelo.
3: En el 97, Alejandro Fernández, con temas como Me Estoy Enamorando, empieza a cambiar pues, su dirección, bajo la producción de Emilio Estefan.
4: Muy bien, y bueno, pues nosotros también hoy lo tenemos como artista invitado, que de hecho mantiene una relación sólida de 16 años con su pareja Carla Laviaga, descartando planes de boda tradicional.
5: 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Las 9:59.

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3: Son las 10 con un minuto.
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5: Bueno, pues hablando de hijos de artistas. A ver. Que han destacado por sí solos también.

0: Pues en este día del 2x1 y la presencia de Enrique Iglesias bailando, y también el otro tema, es el que falta, ¿no? Es el que falta, Cuando me enamoro.
1: Cuando me enamoro, que es un tema hermosísimo, que de hecho, fíjense ustedes que en su carrera musical, el retiro de álbumes, pues él confirmó que no volvería a grabar discos de estudio tradicional, sino que mantiene la creación de sencillos y presentaciones en vivo. Esto pues obviamente porque como en la actualidad ya casi no se venden discos, pues él dijo que ya no iba a grabar más.
0: Pues mira, todo un negocio. Sí. Negocio musical. Vendió su catálogo de canciones. Uh-huh. Y derechos de imagen por una cifra millonaria.
1: Exacto, y es que, imagínese, él ya está hecho, don Fer.
0: ¿Ya?
1: Ahí se le ve con Ana Kournikova, con sus niños, claro. Disfrutando.
0: Si quiere más pisto, pues hace más.
1: Pues un concierto. Tengo ganas de un millón más.
0: ¿Pero lo que tenía?
1: Así. Mire, pues, don Fer, tengo ganas de un millón más. Hagamos un concierto. Va, un concierto y ya.
0: Listo. Musicón, hombre.

0: Enrique Iglesias aquí en La Globo con este musicón. Se nos viene la gran fiesta de marimba. Gran fiesta de marimba este 13 de septiembre para disfrutar con toda la familia. Para dejar grabado pues todos esos buenos momentos en donde usted ve a sus viejitos bailando. Eso se graba en la memoria y en el corazón también. Y ver cómo bailan ellos.
1: Se lo disfrutan.
0: Si hay vino, barren con todo.
1: Mire, qué lindo saber que podemos invitar a la familia completa, a sus tíos, sus abuelitos, su mamá. Y bueno, esta actividad es familiar. Así de que si usted quiere información, el 4172-2511 está disponible para que usted escriba. Mande su WhatsAppito. ¿Dónde
0: la
1: va a ser, don
0: Fer? La misión es de 100 quetzales, es en el Parque de la Industria, en nuestra sede, salón número 10.
1: Perfecto.
0: Y seguimos formando ese 2x1 que se ha convertido en nuestras parejitas de la mañana.

0: para la historia.
1: Sí.
0: Año 2015 aquí en La Globo, y como estamos presentando a Juan Gabriel.
1: ¡Hola! ¡Qué temazo!
0: ¡Sí!
1: ¿Nos vamos al Noa Noa?
0: Sí, un lugar alegre.
1: Bye.

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13: Miguelito.
14: Pues en el primer tema estaba Juan Gabriel y Natalia Lafourcade. Después se escuchó solo a Juan Gabriel. Y ahí metimos también a Natalia. Tú sí sabes quererme, ¿eh?
15: Como a mí me gusta.
14: Eso.

0: confesar que es uno de los temas que a mí más me gusta de Natalia Lafourcade. Y fíjese, don Fer, que esta letra celebra un amor maduro, libre y en paz, que fue inspirado precisamente en un momento de mucha tranquilidad que el artista sintió en un cuarto de hotel junto al mar.
1: Claro, pues es una celebración del amor decidido y sin miedo. En un cuarto de hotel, precisamente ahí fue donde...
0: Estamos diciendo grabó. Lo mismo, don Fer.
1: Sí.
0: Estamos conectados.
1: Pues cada quien conectado ahí con esta parejita que hacemos tú y yo. Bueno, quererme, tú sí sabes quererme como a mí me gusta. Fue grabada por el dúo de guitarras también, los Macorinos.
0: Exacto.
1: Formada por Miguel Peña y Juan Carlos Allende.
0: Y la producción, de hecho, contó con los arreglos de Gustavo Guerrero, de Checha Lara, incorporando sonidos tradicionales latinoamericanos como la jarana y percusiones acústicas muy sutiles.
1: Pues en esta buena mañana en la Globo nos damos el gustazo en esa línea 2x1. Muy complacientes. Alex Sinten en lo que han propuesto. Es tan cerquita.

0: nos gusta, nos gusta.
1: Así estuviste, cerquita.
0: Tan cerquita que te tuve y te perdí.
1: Sí.
0: A mí me perdieron.
1: Pues mira, esto pasó en la preparatoria.
0: Cuénteme, ¿qué pasó con Alexis?
1: Él compartía banca y secretos con su mejor amiga, quien estaba enamorada de él en secreto. Durante la fiesta de graduación, ella se despidió con un beso y le confesó lo que sentía. Al día siguiente, Alex Sinte fue a buscarla con flores para proponerle ser novios, pero ella lo rechazó.
0: No.
1: Y le aclaró que lo veía solo como amigo.
0: ¡Ay, no!
1: Mira, pues.
0: Le dijo, te quiero, pero como amigos. Ajá. Y ella le dijo, ¿comes amigos? Y le dice, no, que te quiero como amigos. ¿Y nos comemos?
1: Bueno, pues, historias que hay en todas estas canciones que inspiran a todos estos músicos que tienen gran talento.
0: Uh-huh.
1: Y ahora otra que también tiene historia, y esta le interesaba bastante.
0: Me encanta. Su apodo nació porque de joven no tenía dinero para comprar un teclado. Así es de que por eso se llame Alex.

0: Buenísima música en esta mañana, formando el 2x1, una parejita. Tú necesitas de Alex Sinte.
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0: Pues Alex Sinte tiene historias reales muy distintas.
1: Sí.
0: La primera, pues esta, tú necesitas, fue cuando conoció a su esposa Karin en una discoteca. Y la segunda relata una anécdota de la preparatoria con una amiga que lo rechazó.
1: ¡Guau!
0: Wow. La otra, la de tan cerquita.
1: ¡Ay, Dios! Ese pobre Alex. Nadie lo quiere, pero es que él también es mero delicado. ¿Sabe qué?
0: Ajá.
1: Fíjese que él está completamente en contra del reggaetón.
0: Sí.
1: No le gusta el reggaetón. Ha criticado de forma abierta y constante al reggaetón y a la música urbana. De hecho, imagínese que argumenta que las letras promueven a la hipersexualización, que no tiene nada de falso, la violencia y antivalores. Y de hecho, ha llegado a sugerir que este tipo de contenido debería regularse en lugares públicos por no ser apto para niños.
0: Continuamos en esta. Bueno, continuaremos después. ¿Sí?
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Bueno, pues tanta música bonita que tenemos. Y hablando de Fonseca, bueno, pues ya sabemos que es uno de los consentidos de Globo 98.9. Hablando de consentidos y buena música que nos hace despertar emociones, pues no podemos dejar fuera a Cristian Castro. Mi vida sin tu amor.

Y es que si se trata de hablar de Cristian Castro, tenemos tanta información de este artista que la verdad es polémico, hay que mencionarlo, pero saben, me encanta porque él también sabe manejar a los medios de comunicación con su albur, con algunas respuestas irónicas. De repente se hace el que no sabe nada, pero sí sabe mucho. Y bueno, pues la verdad es que es de esa manera como él ha logrado también pues mantener a los medios de comunicación un poquito alejados. Aunque hay que mencionar que a sus 51 años, Cristian Castro pues sorprendió al público al celebrar la conclusión con sus estudios de preparatoria, que es el bachillerato, por así decirlo, ¿verdad? Y pues justo en un evento estuvo acompañado de su madre, la famosa actriz Verónica Castro, quien justo estuvimos hablando hace algunos días. ¿Recuerdan ustedes que la vieron precisamente con asistencia de oxígeno? Y cuando le preguntaron al cantante que por qué su mamá había llegado así, él irónicamente responde: pues no sé, no sé qué pasó. A mí también me sorprendió. La verdad es que por eso les digo, me encanta porque él es como... anda en su rollo, ¿verdad? Así es de que bueno, hoy lo tenemos en este 2x1, ahora acompañado de Matisse, Conmigo sin ti.

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Bueno, pues otro de los temas también que nos han sugerido en esta mañana, ¿saben? Me llamó la atención que hubo dos oyentes que se pusieron de acuerdo con esta artista. De hecho, voy a saludar a Mario, que dice que está escuchando en Escuintla. Y también tenemos por acá al Globo Uber, que es Omar. Ellos pidieron dos temas de Laura Pausini, ahí está. Entonces vienen a continuación en este 2x1, Amores Extraños y En Cambio o No, para que se lo disfruten. Este es del año 1994, cuando son las 10:57.

0: regresar de la pausa, entramos con otro tema de Laura Pausini para que sigamos suspirando.
1: 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Las 11:01.

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9: Hola, soy Keila Castillo. En los próximos segundos te presentamos los hechos más importantes que marcan la agenda de hoy.
10: Le saluda Alexis Ponce.
9: Guatemala estrena paso a desnivel en la zona 11. El paso a desnivel de la calzada Roosevelt y novena avenida de la zona 11 será inaugurado este miércoles por autoridades de gobierno. Tras varios años de retraso, la obra del Ministerio de Comunicaciones tiene 410 metros de longitud y conectará la zona 7 con la zona 11.
10: Trabajadores de patrimonio cultural recibirán ajuste salarial. El Ministerio de Cultura y Deportes confirmó que desde agosto los trabajadores de la Dirección General de Patrimonio Cultural y Natural recibirán el bono por ajuste al salario mínimo. En septiembre se pagará el retroactivo correspondiente de enero a julio.
9: El futuro de Enzo Fernández genera incertidumbre. El centrocampista argentino enfrenta dos caminos: continuar en el Chelsea pese a los abucheos de su afición o forzar una salida que el club no facilita. Fichado en 2023 por 120 millones de euros, ha sido clave en los títulos recientes del equipo.
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Este tema musical se llama Justo en Cambio No, un tema que pues en teoría es dedicado para todos esos seres queridos que ya no tenemos con nosotros. Poder decir cuánto les extrañamos y que la situación se pone difícil, especialmente la temporada navideña, ¿verdad? Pero fíjense ustedes que Laura Pausini usó oxígeno tras cantar unas 15 canciones en ciudades de gran altura como México y Ecuador para mantener su energía. Y es que recientemente ella ha reflexionado de forma crítica sobre alguna de sus letras antiguas en pleno directo y ha generado debate en redes. Por supuesto, cambió el estilo estético porque ella decía que algunas de sus canciones, cuando las escucha ahora, se le hacen anticuadas. Imagínese usted, dice que cuando escucha algunas canciones dice, no, ¿cómo es posible? Esa canción no debería de sonar así, tendríamos que poner mejor letra. Y esto pues obviamente con el paso de los tiempos, su experiencia escénica, porque hay que mencionar que Laura Pausini es un artista, pero de calidad, ¿verdad? Así es que bueno, nosotros seguimos adelante y avanzando con musiquita bonita. Aquí está Cairo en Los Espejos de un Café.

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1: Bueno, y les quiero contar que tengo una invitación especial para ustedes. Los esperamos con sus familias este 22 y 23 de agosto en el Family Fest en Ciudad Cayalá. Así es de que ustedes no se lo pierdan porque queremos que pasen un momento bonito en familia, ¿les parece? Ok, mi gente hermosa, llegó el momento de presentar dos temazos que son recientes, que la verdad se han convertido en uno de los más populares del momento y pues que de hecho hasta se ha viralizado en redes sociales, porque resulta que muchos de nosotros nos sentimos identificados con estas letras. Hablamos de Viviana García y...

canción. Ay, Viviana García, que nos está haciendo cantar con sus canciones, de verdad. Y nos sentimos identificadas, como el tema siguiente que se llama Ay, me estoy envejeciendo. Una forma, pues, obviamente de hacerle humor a la edad. Y es que sí, forma parte de estos temas musicales y contenidos populares que precisamente Viviana García nos presenta. Canciones que se han hecho virales, especialmente en TikTok. Y es que estos son artistas, que abordan con risa, con nostalgia, el paso de los años. Es normal, todos los seres vivos cambiamos con los años. La mente, pues, se vuelve más práctica. Tenemos que ver la edad con alegría porque nos ayuda a vivir mejor, y por eso es que precisamente muchas de las personas que ya tenemos más añitos de los normal, por así decirlo, es que disfrutamos y vivimos la vida al máximo. Entonces, pongámosle ritmo, pues, y digamos, ay, me estoy envejeciendo. Viviana García, en este miércoles de 2x1.

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La siguiente artista de las que les voy a hablar, pues la verdad es que destaca por su nominación a 7 premios Juventud 2026. O sea, reciente, es reciente. La gira de conciertos Puerta Abierta y éxito de su tema La Niña Que Fui, certificado como disco de oro en Estados Unidos y Colombia, imagínense ustedes. Y es que podría sumar 7 galardones, como bien les estaba mencionando, de los premios Juventud, los cuales se celebrarán este 3 de septiembre. Y pues imagínense ustedes que el tema A La Niña Que Fui recibió la certificación de oro en Estados Unidos y Colombia. Y sigue promocionando su repertorio con recientes producciones discográficas, esto a nivel internacional, a través de su sitio web. Así es de que, bueno, hoy la tenemos también en este 2x1 con temas que definitivamente nos hacen despertar emociones. En esta mañana agradecemos que te estés comunicando con nosotros al 3663-0989. Te quedas conmigo para siempre, ¿te parece?

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1: Llegamos a las 11:30 y bueno, les quiero contar un poquitito de este tema musical antes de que lo escuchen completo. Imagínense ustedes que Cani García dijo que el tema nació para hacer un dúo. Ella supo en ese inicio que la voz ideal para responder esta charla de amor era nada más y nada menos que la de Cristian Nodal. Y la letra funciona como una charla real de dos personas. Cada uno defiende su punto de vista sobre lo que salió mal en esta relación. Y pues así fue como se une el estilo pop romántico de Cani con el sello de la música regional mexicana de Nodal. Y así es como surge en el año, imagínense, 2022, pareciera que fue ayer, pero no, fue en el 2022, lanzado un 22 de septiembre, el tema La Siguiente, que por cierto en este 2x1 también la tenemos aquí junto a Cani García. Así es de que adelante.

agárrense porque llegó el momento de escuchar esta agrupación que seguramente les va a encantar. Sí, hablamos de Aventura, un grupo de bachata dominico-estadounidense. Ay, formado en el Bronx de Nueva York, conocido como los reyes de la bachata moderna, por revolucionar un género tradicional e introducir fusiones de R&B y hip hop. Imagínense ustedes que antes... Oiga. Ay, es que ya vi que se me emocionaron. Ustedes ya saben que me encanta alborotar el hormiguero, ¿verdad? Pues sí, obviamente estaba integrado por Romeo Santos, que después obviamente se hizo en solitario, y que la verdad hay que mencionar que el grupo Aventura, cuando viajaba o cuando se presentaba, pues volvía locos a las chicas, ¿verdad? Hoy lo tenemos acá en este 2x1 con el tema Por un Segundo.

0: sé que se me alborotaron, si vieran mis mensajitos por acá, empezaron, ay, Ingrid, hoy sí. Bueno, pues la verdad es que eso se trata, que ustedes se sientan bien, que a ustedes les guste la programación y que se la disfruten, sobre todo, que despertemos emociones. Llegamos ya a las 11:40. Cuando regresemos, les tengo otro tema de aventura, que es este, porque yo sé que les va a gustar. Ay, ay, ay, bueno, pues cuando regresemos se los pongo completito, ¿les parece?
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12: Son las 11:42.
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1: Hola, soy Keila Castillo. En los próximos segundos te presentamos los hechos más importantes que marcan la agenda de hoy.
2: Le saluda Alexis Ponce.
1: Guatemala estrena paso desnivel en la zona 11. El paso desnivel de la calzada Roosevelt y novena avenida de la zona 11 será inaugurado este miércoles por autoridades de gobierno. Tras varios años de retraso, la obra del Ministerio de Comunicaciones tiene 410 metros de longitud y conectará la zona 7 con la zona 11.
2: Trabajadores de patrimonio cultural recibirán ajuste salarial. El Ministerio de Cultura y Deportes confirmó que desde agosto los trabajadores de la Dirección General de Patrimonio Cultural y Natural recibirán el bono por ajuste al salario mínimo. En septiembre se pagará el retroactivo correspondiente de enero a julio.
1: El futuro de Enzo Fernández genera incertidumbre. El centrocampista argentino enfrenta dos caminos: continuar en el Chelsea pese a los abucheos de su afición o forzar una salida que el club no facilita. Fichado en 2023 por 120 millones de euros, ha sido clave en los títulos recientes del equipo.
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1: Son las 12 con 2 minutos.

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1: Hola, soy Keila Castillo. En los próximos segundos te presentamos los hechos más importantes que marcan la agenda de hoy.
2: Le saluda Alexis Ponce.
1: Organización de Estados Americanos plantea observaciones del proceso en la Contraloría. La misión especial de la OEA en Guatemala reconoció avances en la postuladora de la Contraloría, pero observó que el razonamiento del voto quedó como opción de cada comisionado. Recomendó vincular los votos con el perfil y las entrevistas de los candidatos.
2: Minnesota exige la entrega de un agente del ICE. El estado de Minnesota demandó a Texas y pidió la entrega del agente Cristian Castro, acusado de disparar en una pierna al migrante venezolano Julio César Sosa durante un operativo del ICE. El fiscal Kid Ellison teme que el agente sea liberado y huya del país.
1: Estados Unidos busca reabrir caso contra salvadoreño deportado por error. El Departamento de Justicia de Estados Unidos pidió a la Corte de Apelaciones del Sexto Circuito revocar el fallo que desestimó los cargos contra Kilmar Abrego García. El salvadoreño fue enviado por error administrativo a El Salvador junto a otros 203 migrantes.
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1: Son las 13 horas con 4 minutos.
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4: Hola, soy Keila Castillo. En los próximos segundos te presentamos los hechos más importantes que marcan la agenda de hoy.
5: Le saluda Alexis Ponce.
4: Capturan a hombre señalado de extorsión y estafa millonaria. La Fiscalía contra el Lavado de Dinero aprehendió a Miguel Y. tras una denuncia de la Intendencia de Verificación Especial. Se le investiga por captar fondos relacionados con extorsión y estafa por un monto aproximado de 1.175.000 quetzales.
5: Juan Orlando Hernández enfrenta nuevo proceso judicial. El expresidente hondureño espera una carta de libertad definitiva en el caso Pandora 2, que investiga un desembolso irregular de 10.8 millones de dólares entre 2010 y 2013. Hernández regresó a Honduras en junio tras ser indultado por Donald Trump. Falta de quórum frena agenda legislativa en el Congreso. El Pleno cerró la sesión de este martes sin conocer 4 iniciativas programadas para primer debate por no contar con los 107 diputados necesarios. Antes del cierre se aprobó en primer debate una exoneración del IVA y la iniciativa contra la usura. 3 futbolistas lideran la carrera por el Golden Boy 2026. Paco Barcila, Min Yamal y Gian Diomandé encabezan el top elaborado por el diario italiano Tutto Sport para el premio Golden Boy 2026. Barcila lidera tras su actuación en el Mundial, mientras Yamal, ganador en 2024, no puede repetir el título.
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2: Son las 14 horas, con un minuto.
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1: Son las 15 horas, con un minuto.

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3: Son las 16 horas, en punto.
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1: Son las 17 horas, con un minuto.
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1: Hola, soy Keila Castillo. En los próximos segundos te presentamos los hechos más importantes que marcan la agenda de hoy.
2: Le saluda Alexis Ponce. Definen requisitos para aspirar a Contralor General de Cuentas. La Comisión de Postulación estableció que los candidatos deberán ser guatemaltecos mayores de 40 años y contadores públicos y auditores con al menos 10 años de ejercicio profesional. La recepción de expedientes será del 21 al 25 de agosto en la Universidad Rafael Landívar.
1: Emiratos suspende relaciones con Irán tras ataque con misiles. Emiratos Árabes Unidos suspendió todas sus relaciones comerciales y financieras con Irán tras detectar el lanzamiento de 2 misiles balísticos hacia su territorio. La Cancillería emiratí señaló que la medida responde a tensiones que afectan la seguridad regional.
2: Gobernación refuerza seguridad para fiscales amenazados. El Ministerio de Gobernación respaldó al Ministerio Público tras denuncias de amenazas contra fiscales que investigan narcotráfico y extorsión. La cartera indicó que la Policía Nacional Civil mantiene coordinación permanente para proteger a los operadores de justicia. Se espera informes sobre daños en Puente del Anillo Periférico. El Ministerio de Comunicaciones aguarda el informe de Conred sobre los daños reportados en el puente sobre la calzada Raúl Aguilar Batres, zona 11. La institución indicó que deberá determinarse si la estructura corresponde a su red vial y el origen de las afectaciones.
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1: Son las 18 horas, en punto.

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1: Hola, soy Keila Castillo. En los próximos segundos te presentamos los hechos más importantes que marcan la agenda de hoy.
2: Les saluda Alexis Ponce. México y Guatemala definen plan binacional para 2027. Los cancilleres de ambos países acordaron 5 ejes de trabajo en seguridad, infraestructura fronteriza, movilidad humana y cooperación. El plan incluye mejoras en los cruces fronterizos y una segunda etapa del programa Sembrando Vida en Guatemala.
1: Diputada exige respuesta por obras viales detenidas en Baja Verapaz. La diputada Marlene Matías convocó a las autoridades del Ministerio de Comunicaciones, Infraestructura y Vivienda y de Covial para exigir avances en proyectos carreteros paralizados. Señaló como caso crítico la ruta RN5 que conecta con la capital y no recibe mantenimiento real desde el 2015.
2: Camino libre para deportar a miles de etíopes en Estados Unidos. Un juez federal de Massachusetts, Brian Murphy, desestimó una petición para frenar la terminación del estatus de protección temporal a ciudadanos etíopes. La organización African Communities Together argumentaba que Etiopía continúa en crisis humanitaria por un conflicto armado.
1: Transportistas piden al Congreso soluciones ante el alza de combustibles. La Coordinadora Nacional de Transportes solicitó al Congreso viabilizar una respuesta ante el incremento del diésel, luego de que el presidente Bernardo Arévalo propusiera hace un mes un subsidio de 12 quetzales. Las gremiales advierten que ya no pueden absorber el alza sin afectar sus tarifas.
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